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2: ¿Quieres eso?
3: A futuro, el buen día.
2: Buen día, ¿qué hay? ¿Cómo es?
3: ¿Cómo es que me hiciste el mal? ¿Cómo es el lima?
2: Ah, yo.
3: ¿Vais
2: a meterlo?
3: Es la crisis de la zona que hay al lado.
2: Ah.
3: ¿Dónde
2: bajan?
3: 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Que la baja acá, más muñeco. 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Estamos en el nuevo radio de Santique, en el sepa con genio, con carne mal de la U. Dale que ahora no llega aquel de la culavo, no radio de Santique, lo coroa.
2: Oscar, buen día. Levanto como locura, no se puede ni guayo en Selemán, ni nada más rayan, ¿eh? Ni así le hay. Buen día.
4: Buen día, Santique, justo.
2: ¿Estás más recordado a mí?
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4: 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A los suelos, ahí.
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2: 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Un rol que me recuerda a Campona. 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

0: Bom dia.
1: Bom dia, Rádio Mozambique.
0: Você é Mata Corrame?
1: Você é Guiniano, Miguel Paulo, você não sou o João Pinheiro, na Maeta, não.
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0: 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Bom dia.
2: Muito bom dia, Rádio Mozambique. Bom dia, Dutra. Eu estou com a Rádio Mozambique.
0: Você está com a Rádio?
2: Boa noite, Evangelho.
0: Ah, você está com a Rádio? Não,
2: eu estou com a Rádio. Não, eu estou com a Rádio. Ah, eu?
0: Não, eu estou com a
2: Rádio. Eu estou
0: com a Rádio. Eu estou com a Rádio.
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0: 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E através da Ethiopian Airlines, através de Nairobi, através da Addis Abeba, nós vamos chegar ao mundo inteiro. Vamos para a Ásia, vamos para a Europa e teremos voos de Addis Abeba, Porto. Portanto, os portugueses que aqui trabalham, os interessados que vão para Portugal. Atividades que já estamos a fazer para
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